0: Le Fils de l'homme va venir avec ses anges dans la gloire de son Père. Alors il rendra à chacun selon sa conduite. Matthieu 16, 27.
1: Dios te salve Maria, llena eres de gracia. El Señor es contigo. Tú eres bendita entre todas las mujeres, y bendito es el fruto de tu vientre, Jesús. Santa María, Madre de Dios, ruega por nosotros pecadores ahora y en la hora de la nuestra muerte.